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Aunque te enamores. 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Te amo. 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

Rocío Dúrcal, bonita, ¿no? Yo te amo, claro que te amo. 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Esa guita Fernandito Villalona, esa guita Déjame Vivir. No metes en la vida de un de otro, ¿no? Ni el mío, Déjame Vivir. Muy especialmente para

Saeta Fernandito Villalona, Saeta Déjame Vivir, bonita canción, ¿no? 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
1: 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By the way, la filmación aquí está para historia. La cantica aquí es una composición con Padú del Caribe, con su piano. Entonces, la cantica aquí nunca voy a grabar. Antes, la cantica está titulada Bon Año a tu gente.
2: Bueno, esa aquí es un tema, ¿no? De un capítulo, ¿no? La canción se titula Bon Año a tu gente. Bon Año a tu gente, ¿sí? Lo voy a decir aquí.

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Te dije que este año sí te iba a ver. Ya tenía la troca lista, pero no alcancé a llegar.

En cada pueblo de México hay un viejo. Un viejo que sembró, que crió hijos, que trabajó la tierra con sus manos. Un viejo que ahora vive solo esperando una visita que no llega. Esta canción es para ellos. Para los abuelos olvidados que todavía miran el camino, esperando que algún día sus hijos se acuerden de que existen.

Los hijos andan ocupados en la ciudad, en sus cosas. La próxima quincena vamos. Le prometen por teléfono y pasan los meses, los años.

Y un día el viejo ya no contestó el teléfono. Los vecinos preocupados llamaron al hijo mayor. Tu papá no sale desde hace días, ven a ver qué tiene. Y cuando el hijo llegó, ya era tarde, compadre. Ya era tarde. Lo encontró en su sillón con el retrato de los nietos entre las manos y una carta en la mesa que decía nomás: nunca vinieron. Los esperé.

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4: Queridos hermanos y hermanas, la catequesis de hoy nos ilustra acerca de cómo la reforma de la Sagrada Liturgia, manifestada en la Constitución Conciliar, Sacrosanctum Concilium, mientras custodia la sana tradición de la liturgia, al mismo tiempo supone un desarrollo. Por eso, con el fin de hacer crecer más la vida cristiana entre los fieles, favorecer la comunión de todos los creyentes en Cristo y fortalecer todo aquello que ayude a traer a todos al seno de la Iglesia, la Asamblea Conciliar reconoció la necesidad de una adaptación a las exigencias actuales, renovando, por ende, las formas rituales de la Sagrada Liturgia. Esta necesidad la podemos constatar a lo largo del caminar de la Iglesia. Pues bien, el culto se ha encarnado en las formas culturales de cada época y ha sido capaz de influir en ellas e incluso de transformarlas. La liturgia ha sido así durante siglos, un motor de evangelización. Saludo cordialmente a los peregrinos de lengua española. Que la liturgia que nos ayuda a la glorificación del Señor y a nuestra propia santificación sea siempre valorada y respetada por todos, sobre todo en la celebración de los sagrados misterios. Que Dios los bendiga. Muchas gracias.
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Señor, habita aquí, en mis pensamientos, en mis silencios, en mis lágrimas, en mis victorias y en mis batallas. Que cada palabra que se diga en mi hogar lleve el eco de tu amor. Que cada herida sea sanada por tu luz y que cada risa sea testimonio de tu fidelidad. Bendice mi puerta, Señor, que quien entre por ella sienta tu paz. Que los cansados encuentren descanso, que los tristes encuentren esperanza, que los que dudan encuentren fe.

Dios, Dios de Abraham, de Isaac y de Jacob. Sé también el Dios de mi generación, que mi linaje te conozca, que mi apellido sea sinónimo de fe, que mis nietos hablen de tus promesas, que mis hijos vivan de tu verdad, que aun cuando yo ya no esté, tu espíritu siga habitando este lugar.

No te vayas, Señor. Quédate aquí. Que mi casa sea tu trono y mi familia tu herencia.

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Si llamas orgullo a esto, te equivocas. 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
1: Así recibió el Papa León XIV a un grupo de estudiantes que llegaron de la Franja de Gaza para culminar sus estudios en la Universidad La Sapienza de Roma. 72 estudiantes palestinos fueron apoyados por el gobierno italiano en colaboración con la Universidad La Sapienza, la Diócesis de Roma y la Comunidad de San Egidio para estudiar y recibir atención médica desde que comenzó la guerra israelí contra Hamas en Gaza en 2023. Nada Rahim Houda, de 19 años, es una de las gazatíes que conoció al pontífice. Apenas dos días después de su llegada a Italia, quedó maravillada con su nueva vida y espera culminar su carrera de ciencias empresariales.
2: Sí, terminé mi diploma durante la guerra y ahora que he conseguido la beca, voy a estudiar ciencias empresariales aquí en Sapienza. Llevo dos días aquí y Roma es como el paraíso. Todo es verde, no hay escombros por todas partes ni gente miserable en las calles. Nada de tiendas de campaña, solo una vida normal.
1: Pero Houda sigue preocupada por la familia que dejó atrás, su madre que se recupera de leucemia y sus hermanos menores de 17 y 13 años.
2: Solo tengo dos hermanas menores, todas dependen de mí, soy su única esperanza. No tienen a nadie en Gaza, solo ellas. Así que espero poder ayudarlas, espero que alguien pueda ayudar a mi madre, que se preocupe por su salud, que veamos qué podemos hacer por ella.
1: Salem Abu Mustafa, de 20 años, es otro de los palestinos que llegó a Roma. Su casa de cuatro pisos fue completamente destruida en Gaza. Aún preocupado por su familia, espera apoyarlos y reencontrarse con ellos pronto.
3: Viví en una casa de cuatro pisos que fue destruida durante la guerra y vine aquí a Sapienza en Roma para tener un futuro mejor, para que mi familia se sienta orgullosa de mí después de todo esto, después de todas las dificultades que enfrentamos en Gaza.
1: Durante su discurso en la Sapienza, el Papa León XIV reafirmó la misión de la universidad de formar líderes y constructores de paz y expresó su aprecio por el corredor humanitario universitario abierto para estudiantes de Gaza.
4: Esta universidad es reconocida como un centro de excelencia en diversas disciplinas y al mismo tiempo por su compromiso con garantizar el derecho a la educación a quienes tienen recursos económicos limitados, incluyendo personas con discapacidad, presos y personas que han huido de zonas de guerra.
1: El acuerdo firmado en febrero tiene como objetivo ofrecer a jóvenes palestinos afectados por la guerra en Gaza la posibilidad de continuar sus estudios universitarios en Italia mediante becas, alojamiento y programas de integración. La Diócesis de Roma alojará en forma gratuita a los estudiantes en residencias universitarias desde su llegada a Italia hasta marzo de 2029. La Comunidad de San Egidio ofrecerá cursos de lengua y cultura italiana como parte de su programa basado en los corredores universitarios promovidos por San Egidio desde 2016. Algunos ya están matriculados y asistiendo a programas en inglés para el ciclo académico 2025-2026.
0: Quedando de la parte internacional, un incendio ha tomado lugar en un internado en Kenia. Ha cobrado vida de 16 muchas mujeres y aquí también ha abierto una investigación para posible acto intencional. Autoridad ya acaba de poner mano arriba 8 estudiantes como sospechosos, mientras que familia de víctimas exige justicia.
5: El trágico incendio en un internado de Kenia que se saldó con la muerte de 16 niñas dio un inesperado giro. Las autoridades creen que la conflagración fue causada de forma intencional por 8 jóvenes estudiantes que ya fueron detenidas. Las familias de las víctimas exigen justicia, mientras que su drama se agudiza.
6: Padres desesperados buscan noticias de sus hijos. Díganme dónde está mi pequeña, no me detengan. Díganme dónde está mi hija.
7: Han sido horas angustiantes y de incertidumbre. Las autoridades buscan entre los escombros pistas para esclarecer las causas del incendio que hoy enluta a 16 familias debido al incendio que consumió parte del internado. 8 estudiantes fueron arrestadas bajo sospecha de haber causado la tragedia.
8: Las investigaciones preliminares identificaron a 8 estudiantes como personas de interés en relación con la planificación y ejecución del presunto incendio provocado. Las 8 jóvenes fueron arrestadas y se encuentran bajo custodia.
7: Las autoridades analizan cámaras de seguridad y realizan entrevistas a testigos.
8: Escuché niños gritar alrededor de las 11 de la noche, así que salí a ver qué pasaba. Empezamos a buscar agua intentando ayudar a apagar el fuego y rescatar a la gente.
7: La tragedia pudo ser mayor. En el internado estaban alojadas 815 estudiantes y en la zona del accidente habían 135 camas para las menores. Algunas de las menores quedaron heridas cuando, entre el pánico, buscaban huir de la estructura.
9: We received those students at 3 a.m.
6: Tuvimos casos de estudiantes con fracturas pélvicas, algunos con sospecha de lesión medular. Otros fueron trasladados en helicóptero a la capital.
7: Funcionarios del gobierno keniano visitan a las sobrevivientes y prometieron hacer justicia en contra de quienes causaron el incendio.
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2: Queridos hermanos y hermanas, la catequesis de hoy nos ilustra acerca de cómo la reforma de la Sagrada Liturgia, manifestada en la Constitución Conciliar, Sacrosanctum Concilium, mientras custodia la sana tradición de la liturgia, al mismo tiempo supone un desarrollo. Por eso, con el fin de hacer crecer más la vida cristiana entre los fieles, favorecer la comunión de todos los creyentes en Cristo y fortalecer todo aquello que ayude a atraer a todos al seno de la Iglesia, la Asamblea Conciliar reconoció la necesidad de una adaptación a las exigencias actuales, renovando, por ende, las formas rituales de la Sagrada Liturgia. Esa necesidad la podemos constatar a lo largo del caminar de la Iglesia. Pues bien, el culto se ha encarnado en las formas culturales de cada época y ha sido capaz de influir en ellas e incluso de transformarlas. La liturgia ha sido así durante siglos, un motor de evangelización. Saludo cordialmente a los peregrinos de lengua española. Que la liturgia que nos ayuda a la glorificación del Señor y a nuestra propia santificación sea siempre valorada y respetada por todos, sobre todo en la celebración de los sagrados misterios. Que Dios los bendiga. Muchas gracias.
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